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3: Las puertas están abiertas, visíteme. Usted puede venir a esa consulta personal, es lo mejor, lo más conveniente, que usted venga a una consulta personal. Si usted viene personalmente, vamos a ver sus ojos, que son ventanas que nos llevan a su interior y me muestran verdaderamente quién es usted, de a dónde viene, para dónde va, cuál es su problema, en qué radica, si hay algo malo o no lo hay. Muchas personas no son víctimas de nada, simplemente tienen algún bloqueo leve que se puede corregir con una piedra, un mineral, un cristal, una planta, cosas que nosotros sabemos utilizar para su beneficio, cambiar a su suerte, mejorar todos los campos y aspectos. Así que no espere, el invito. Llámeme.
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3: Hola, ¿qué tal? ¿Cuál es tu nombre?
5: Es Presidiano Güemes Ayas.
3: ¿Fecha de su nacimiento?
5: El 4 de enero 66.
3: ¿Del 4 de enero? O sea que es del signo Capricornio usted.
5: Sí.
3: Ok, mi estimado. Vamos a conectarnos bien, a crear un puente telepático y coménteme cuál es su consulta, su pregunta. ¿Qué quiere que hagamos por usted?
5: Es que yo he tenido problemas desde muy chicos, pues. Es que murió mi padre y dejó intestado unas tierras. Y yo estoy queriendo a ver si la puedo recuperar y todo esto, y luego pues me ha ido mal en el trabajo, pues amistades, las mujeres que tuve, pues se me tuve dos mujeres y pues ahí pues cosas que no sé qué es lo que está pasando.
3: Su familia ha sido un caos, mi amigo. Yo acá veo claramente su situación, veo, he buscado ayuda, porque ustedes han buscado ayuda o por parte de su familia han tratado de mejorar la suerte, pero no han podido, amigo. De hecho, su padre no murió de forma natural. Acá todo fue muy raro, muy extraño. No es bueno lo que pasa con ustedes, es provocado y es por eso de mal en peor en todo. Mire lo que usted me cuenta, los problemas y el problema que dejó su padre. O sea, murió su padre y empezó la situación peor aún. Se desencarnó toda esa mala energía del cuerpo de su padre porque el daño y la familia la quieren ver destruida, hermano, y lo están logrando, han logrado. Mire el viacrucis que usted ha vivido siempre, porque me dice, desde niño usted ha tenido problemas fuertes, serios. Entonces sí podemos hacer algo y sí puede recuperar lo que a usted le pertenece, porque esas tierras pues eran de su padre, eso le pertenece a ustedes.
5: Sí, lo que decía preguntarles, ¿yo podría ganar el derecho ese de mi padre?
3: Todo se puede si se hacen las cosas bien, pero hay que quitar el daño. Si quitamos el bloqueo, todo es más fácil. Y esto es lo que lo tiene usted mal en todos los campos y aspectos. Por eso ha fracasado en lo sentimental, las parejas que ha tenido, los pleitos que se le forman. Y hay que quitarla para que usted pueda recuperar lo perdido, que es lo material, o sea, lo que le dejó, lo que le pertenece a usted por ley, que era de su padre. Y pues ganar, hermano, el respeto de los demás, porque le han perdido el respeto. Mire todos los pleitos que tuvo con esas dos mujeres, situaciones fuertes, delicadas. Entonces el daño que ya viene de su padre y de su familia de tiempo atrás, pues lleva a otras situaciones. Si usted ha conocido gente, se ha añadido a su vida más problema. Entonces hay que tratar de protegerlo, cerrarlo en un círculo del cual usted pues no reciba más desengaños o situaciones malas o negativas, porque usted lo han engañado, usted lo han traicionado. Entonces han buscado ayuda, porque yo claramente veo que han buscado ayuda. Y han empeorado más la situación. Entonces, ¿quién ha sido el que quien ha buscado ayuda? ¿Usted ha buscado o ha ido con personas? ¿O quién es el que ha buscado la ayuda? Porque yo acá veo que metieron mano y quisieron cambiar la suerte, pero lo que hicieron fue empeorar más la situación, mi amigo. ¿Usted?
5: No, pues sí, hemos buscado ayuda en cuestiones de saber cómo es lo que tiene uno,
3: Pero han empeorado, hermano, o no han hecho los tratamientos bien, o algo ha pasado, porque yo veo claramente acá que han intentado, han metido mano, pero antes se alborotó todo. Todo está alborotado, está más turbio, está más difícil, más complejo. Entonces, el consejo que le doy, acérquese cuanto antes. Venga y le juro por un Dios sagrado y bendito que le recupero lo que le pertenece y lo ayudo para que salga adelante. ¿Qué?
5: no sé. No, está bien.
3: Ánimo, pues, y suerte. ¿Algo más que me quiera consultar o preguntar?
5: Pues nomás quería saber todo eso y saber nomás que pues eso de si yo podía obtener lo que me pertenece por ley y derecho de lo que
3: Sí
5: mi
3: se
5: padre.
3: puede y estamos a tiempo y se va a lograr. Me comprometo con Dios primeramente, pero me comprometo con usted a que recuperamos lo que es suyo, ¿ok?
5: Sí, está bien.
3: Ánimo, pues Dios me lo bendiga y me lo proteja mucho. Acá lo
5: Bueno,
3: esperamos.
5: gracias.
3: Bendiciones, bye.
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3: Soy su amigo Abel Mayo y estoy para servirle. Comuníquese, haga su pregunta, cualquier duda, con confianza. Estamos siempre atentos a su llamado, a su visita. Es bueno que tenga una cita. Llame y pida su cita, tener una hora, un día, para atenderle con profesionalismo. Muchas personas nos llaman, muchas personas nos visitan, pero hay quienes nos escriben, personas que desean pues comunicarse por medio de sus mensajes, y vamos a dar lectura y contestación a un mensaje que dice así: Maestro, conocí por internet a un hombre 3 años mayor que yo. Todo el tiempo que estuvimos hablando por internet me demostraba que me amaba y que era un hombre sensato. Esto hizo que yo lo dejara todo y me fuera a buscarlo. Llegué a vivir a su casa y me di cuenta de que no era nada de lo que me había hecho creer. Es un hombre adicto a la pornografía y las relaciones sexuales virtuales y reales. Es casado y aún no se separa de su esposa, aunque vive en ciudades diferentes. He hecho muchas cosas para terminar, pero no puedo. Él dice que me ama, pero no deja de mantener relaciones con varias mujeres. Este es mi problema. Quiero que me ayude. Dígame, ¿qué puedo hacer? Pues, mi estimadísima amiga, una situación fuerte en la que usted se encuentra. Usted, mi estimada amiga, tiene que tener cuidado de la manera en que conoció a este hombre. Pues él le engañó, le dijo muchas cosas pues que no son ciertas, así que la convenció y dejó usted todo, dejó usted su hogar, su familia, por irse con este hombre que la tienes como su esclava. Es lo que yo visualizo, veo, estoy mirando pues bien su fotografía que añadió en su mensaje, la fecha de nacimiento pues que no voy a revelarla ni tampoco su nombre, a petición misma suya, no voy a decir cuál es pues su identidad. Sin embargo, usted, mi estimada amiga, está ya encerrada, usted está en esa casa, usted no se da cuenta de que es una esclava, usted está totalmente cegada por palabras que él utiliza y le engaña y le dice cosas que piensa usted que son buenas, pero a la verdad todo esto es un engaño, es una mentira. Usted está viviendo una situación difícil con este hombre y tiene que salir de allá, usted tiene que llenarse de valor y hacer las cosas lo más pronto posible. Usted tiene que ponerle fin a esta relación. Usted tiene que tratar. Sé que ha intentado, como me lo escribe y dice, quiere, pero no puede. Pero pues por eso me escribió y yo voy a ayudarle. Vamos a ayudarle porque si hay algo negativo, usted está destinada a tener relaciones tormentosas porque hay una mala energía que le está afectando y yo le voy a ayudar a resolver esa situación. Usted ahorita mismo ya queda aquí en cadena de oración. Vamos a hacer la lucha para que usted pues se libere y este hombre a usted le dice cosas que no son ciertas, así que tenga cuidado. Ya no crea en sus palabras. Palabras. Él lo que hace es tratar de convencerla. Es obvio que él no quiere decirle a usted que va a estar con usted bien, que se va a divorciar, que se va a casar con usted. Mire que él no le dice esas cosas a usted. O sea, él es un convenenciero. Usted, mi estimada amiga, nunca ha visto de parte de él que él diga que nada más va a estar con usted exclusivamente. No, mire que como usted me comenta y me escribe, él sigue hablándose con gente por internet y toda esa situación. Entonces, no le conviene. Él no está dispuesto a sacrificar nada en absoluto por usted. Así que él no le importa su felicidad, ni que la valore, ni que la considere, ni que usted sea lo más valioso para él. Entonces mire que no hay eso de su parte. Entonces él solamente quiere utilizar esas palabras mágicas que logran que usted permanezca con él. Por eso usted todavía está con él, porque él le dice cosas que la convencen y por eso usted sigue viviendo con ese hombre. Entonces usted tiene que hacer caso omiso a todo eso que él le ha dicho y tratar pues de salir de ese encierro. Usted, su conciencia le está diciendo, porque por eso usted me escribe, porque su conciencia desde lo más profundo le grita, aléjese, peligro, huya. Sin embargo, pues usted ahí se ha quedado. Entonces es hora de tomar la decisión y qué bueno que ya tomó ese primer paso, se comunicó conmigo y vamos a poderle ayudar. Usted ha hecho caso omiso a su conciencia. Usted le están diciendo de que esto está mal y usted no quiere aceptarlo. Entonces hay que ahorita ya tomar esa decisión, usted pues no seguir atrapada con este hombre. Pídale a Dios que la traiga conmigo, porque créame que va a encontrar una ayuda. Yo voy a ayudarle a trazar ese plan para su futuro, porque usted merece un hombre que verdaderamente la haga feliz. Y con este hombre usted no va a encontrar su felicidad. Entonces, gracias a Dios Padre Todopoderoso, me comunico con usted. Sé que me está escuchando, porque sé que me escucha todos los días. Y créame que va a haber alguien en su vida que va a ser esa persona que le va a dar su felicidad. Yo estoy seguro de ello. Así que cuanto antes la espero para que continuemos con la orientación. Dios me la bendiga. Ánimo y suerte. Y acá la esperamos.
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3: Tenemos otro mensaje, dice así: soy casado, pero mi felicidad no está completa porque no hemos procreado hijos. Mi esposa tiene muchos padecimientos de salud y mi deseo es divorciarme. Pues mi estimadísimo amigo, no voy a decir su nombre, que me pone acá usted sus datos, fecha de nacimiento, vamos a omitirlo, no voy a decirlo al aire, pero sí le voy a decir que usted, mi estimado amigo, está mal. Usted tiene tres quejas con relación a su matrimonio. En su pequeño mensaje me pone, lo primero es que no está completamente feliz. Lo segundo, que su esposa no ha quedado embarazada. Y lo tercero, me dice usted que es que ella tiene problemas de salud, pero usted no dice si estos tal vez sean los problemas que están impidiendo un embarazo. Tampoco usted sabe si esto es por parte suya. O sea, usted no se ha hecho análisis, no se ha hecho exámenes. Usted está afirmando algo sin saberlo. Usted no se ha sometido a ningún examen médico para determinar si es usted el infértil o si es ella. Entonces yo acá visualizo y veo una situación fuerte, compleja, delicada. Veo muchos errores de su parte. Veo un hombre poco afectivo con ella, un poco comprensivo. Y usted tiene que saber con certeza qué es lo que está pasando. La realidad es que hay algo malo, hay algo negativo. Usted no lo pregunta, pero yo acá lo visualizo y lo veo y se lo digo. Acá el problema lo tiene usted, mi estimado amigo. Una relación tormentosa que usted tuvo y que le están dañando, y por eso es la enfermedad de ella. O sea, el culpable de la enfermedad de todo esto y todo lo que sucede con su pareja viene por parte de esa mujer con la cual usted tenía una relación antes. Lamento decírselo, pero hay una situación difícil con su señora. Y usted tiene que apoyarla, tiene que ayudarla. Sí pueden tener hijos, porque lo que tienen es un bloqueo y se puede retirar. Pero tiene que poner de su parte. Tiene que usted reflexionar y darse cuenta de que está obrando mal. Entonces hay una situación negativa. Usted no es que con el divorcio ya va a ponerle fin a todo esto, ¿no? Usted se casó con ella. Ella puede ser una buena madre, una buena mujer, que es lo que le tiene afectada su situación, su relación. Su pareja está dañada y esto viene por parte de esa mujer, le repito y le reitero, con quien usted tuvo una relación. Esa mujer juró que si usted no iba a ser para ella, no iba a ser para nadie. Entonces hay posibilidad de que ustedes tengan familia, Porque yo acá no visualizo que haya infertilidad, o sea, que no, usted está afirmando algo, usted dice, es que ya no puede, no, acá es usted más que todo el que está ligado, porque usted tampoco es que esté funcionando muy bien sexualmente, por causa del daño mismo que esta mujer hizo, esto a usted desgraciadamente también le ha afectado en su potencia, en su energía, y el daño ha repercutido más que todo en su señora esposa, la cual yo puedo ayudarle, la puedo curar, y se lo garantizo, se lo juro y se lo afirmo, podemos salvar a su señora. Entonces los problemas de salud, sí, están a tiempo de solucionarse, y créame que ustedes pueden llegar a tener familia. Entonces reaccione, reflexione, venga, platiquemos personalmente, lo mejor, lo más conveniente es que usted venga. Entonces, si hay posibilidad de que usted salga adelante con su pareja, ella lo quiere, ella lo ama, y si usted se casó con ella también es por algo, entonces hay algo bueno, hay algo positivo. Lo que pasa es que hay la interferencia de esa mala mujer que los tiene afectados, pero si quitamos esto, créanme que ustedes encuentran su felicidad. Soy su amigo y estoy siempre para servirle. Y a todos ustedes también la invitación, no esperen, pidan su cita, llame, participe. 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
1: Hola, ¿qué tal? Bendiciones para todos en este sábado, sábado especial. Muchas las personas que se acercaron, que tomaron su consulta y empezaron un nuevo rumbo en su vida, un nuevo aire, un nuevo amanecer, porque toda persona que nos visita se va con un semblante diferente. Muchas personas nos visitan bajas de nota, personas enfermas, tristes, personas en algunos momentos atribuladas por problemas en su negocio, problemas con sus cultivos y sus animales. Hemos logrado transformar, hemos logrado convertir en bendiciones todos aquellos problemas y todo gracias a la obra de nuestro Señor Jesús sobre cada uno de ustedes, siempre interfiriendo, buscando la manera de agradar a través de la oración, positivos, de buena energía, que le permiten cambiar y transformar su vida. Si usted quiere empezar a cambiar y a mejorar su vida, nos puede llamar, nos puede comunicar a nuestra línea espiritual para que le ayudemos en ese problema que está viviendo. 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
2: Ahorita le estoy hablando de aquí, de San José de la Montaña.
1: ¿Cuál es su consulta? Dígamela clara y concreta.
2: Vaya, yo, mi consulta es que tengo dos vecinos. Tengo un vecino que me está molestando, me está echando al medio ambiente. Y yo no sé qué es el problema que tienen ellos conmigo, porque yo no les hago nada.
1: Bueno, miremos en tu entorno a ver qué es eso que están, hija, pensando, que ha traído a ellos el pensamiento y la mala espina de querer meterte tu vida en problemas. Quiero que por favor me des tu fecha de nacimiento ahora mismo.
2: Es el 74.
1: ¿Qué mes y qué día?
2: 5 de marzo a las 10 de la mañana.
1: 5 de marzo, 10 de la mañana de 1974. Bueno, vamos a hacer un pequeño análisis. Vamos a mirar en tu entorno, vamos a ver qué está influenciando en usted. Quiero que por favor, hija, se concentre, quiero que cierre sus ojitos y que despeje la mente. Elimine todo pensamiento, todo afán que tenga y escúcheme fijamente lo que le voy a decir, ¿ok?
2: Sí, bien.
1: Hija, usted se está empezando a sentir muy incómoda ahí en su propia casa. Hay momentos que le dan ganas como de irse, de salir corriendo en la noche. Siente un desespero y empiezas. Elimine todo pensamiento, todo afán que tenga y escúcheme fijamente lo que le voy a decir, ¿ok?
2: Sí, bien.
1: Hija, usted se está empezando a sentir muy incómoda ahí en su propia casa. Hay momentos.

0: A veces le queda dura también y es hija
1: También.
0: porque usted todo el tiempo está con esa tensión, esa mala energía que está rodeando tu entorno. Hay personas, como tú bien lo sabes, en tu entorno y confirmo lo que me dices, esa sensación, hija, de que quieren que te vayas. Por eso están implantando el desespero. Has empezado inclusive a sentir ruidos extraños. No logras conciliar bien el sueño, a veces te levantas como con nervios, hija, a mitad de la noche, de la nada. Esto no es nada natural. Tiene que venir a mi consultorio para que le ayudemos y le orientemos. Nosotros le vamos a ayudar a saber quién es la persona concretamente que no la quiere ver ahí. Deje usted de juzgar, deje de señalar y permítase primero que logremos quitar ese bloqueo. Porque esa persona se esconde detrás del daño, detrás del bloqueo. Una vez liberemos, destruyamos a través de la oración y la fe, va a ver cómo le vamos a decir y a manifestar, pero tiene que venir, tiene que acercarse para que le ayudemos, hija.
1: Sí, ¿cuánto vale la consulta?
0: $10 le cuesta la consulta, una consulta muy profesional, detallada, toda duda que tenga va a ser resuelta en ella. Y a usted, en estos momentos que la siento divagando, porque no sabe hacia dónde va, se siente muy triste, muy vacía, por más que tiene a su familia cerca, estás pasando por un momento, hija, de tristeza. Todas esas cositas te vamos a ayudar a superarlas a través de algunos baños y sobre todo oraciones poderosas que te vamos a dar a conocer al venir y visitarnos, ¿ok?
1: Bueno,
0: Bueno, entonces por acá te espero. ¿De dónde me llamas?
1: de aquí de Zacatecoluca, pertenece a aquí San José de la Montaña, pertenece a Zacatecoluca.
0: Entonces, ¿a dónde le queda mejor visitarme? ¿En San Vicente o San Salvador?
1: Yo que en San Vicente.
0: ¿Usted conoce en San Vicente el Banco Agrícola del Parque Principal?
1: Sí.
0: Bueno, hija, estamos una cuadra abajo. Para más facilidad, cuando llegue al Banco Agrícola en el Parque Principal, me puede llamar a esta misma línea telefónica.
1: Vaya.
0: A esta misma línea telefónica, sí, que es la 6049-4909. Usted me llama y la secretaria sale inmediatamente y le recoge, ¿de acuerdo?
1: Bueno, está bien.
0: Bueno, hija, siga pendiente siempre del programa y de todo nuestro contenido. Que Dios la bendiga. Amén, hija, hasta luego. 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Recuerde muy bien si está viviendo una mala racha a nivel personal, ha intentado viajar y ha fracasado en sus viajes, ha intentado colocar algún negocio, algún emprendimiento y todo le sale mal, siembra, cultiva y se le mueren sus cultivos. Posiblemente en su cuerpo esté habitando una mala energía que logra transformar la bendición en maldición y logra hacer de que todo lo que tú hagas sea fallido. Por eso y en algunas ocasiones tus planes, tus proyectos lo dejas a medias, no tienes esa fuerza de voluntad para continuar. Esa fuerza de voluntad muchas veces, así como una garrapata chupa sangre, van también chupando y van succionando toda su energía. Por eso en algunas ocasiones se le ve cansado, cansada. Por eso en algunas ocasiones intenta dormir y no puede dormir bien. Es importante.

0: importante que así como nos checamos con un médico, también a nivel espiritual nos hagamos regularmente limpiezas energéticas o nos hagamos algún tipo de consulta que nos ayude a determinar si lo que pasa y lo que sucede es algo natural o es algo sobrenatural. 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Bueno, vamos a compartir, vamos a escuchar uno de los audios que nos envían nuestros pacientes y nuestros consultantes. Por acá tenemos un paciente que me saludó y me dijo que me quería compartir un pequeño audio. Vamos a escuchar qué tiene esta persona para decirnos.
1: ¿Qué tal, hermano Saúl? Buenas noches. Mire que escuchando su programa.
0: Vamos a poner esto en velocidad corta porque iba muy rápido y no se escuchaba.
2: ¿Qué tal, hermano Saúl? Buenas noches. Mire que escuchando su programa le envío un pequeño mensaje agradeciéndole por la ayuda que desde que lo visité y me puse en tratamiento con usted y en oración.
0: Ay,
2: mi vida
0: ya sé quién es. Ya sé quién es.
2: Enormemente. Todas las dolencias han desaparecido. Después de haber perdido las ganas de todo, usted me ha levantado.
0: Ay, qué hermosura, hermano, qué amor.
2: Saludos de parte de toda mi familia.
0: Bueno, te mando muchos besos, muchos abrazos y mucha, pero mucha prosperidad para toda tu familia. Me alegro enormemente que las cosas hayan salido positivamente. Bueno, sigan llamando, mis queridos oyentes, mi bella familia. 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Nos despedimos y le deseamos una hermosa y maravillosa noche y un bendecido amanecer. Hasta mañana.
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3: 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Tenemos una llamada, aló.
4: Aló.
3: Aló, hermano, Dios lo bendiga. Bienvenido a este su maravilloso programa, Visión y Vida. ¿De dónde nos llama, hermano?
4: De aquí, del Puerto de la Libertad, amigo.
3: Un saludo muy grande a todas las personas que nos escuchan y que nos han visitado de allá de la Libertad. Hermano, ¿cómo le ha parecido nuestro maravilloso programa?
4: Es Es una bendición, gracias a ustedes por siempre estar de la mano de Dios para bendecir a muchas familias.
5: Muchas gracias. Hermanito, regáleme su nombre y su fecha de nacimiento.
4: Alcides.
5: ¿En qué fecha nació Alcides?
4: 26 de septiembre de 77.
5: Hermano, a través de mi conocimiento me puedo dar cuenta, tengo en mi mano derecha el milagroso Cristo resucitado, y me puedo dar cuenta que ustedes tienen un negocio de mariscos. Anteriormente les ha ido muy bien, pero de un tiempo de para acá va de para abajo el negocio, no rinde el dinero. Y lo que pasa es que las personas que a ustedes les traen los mariscos, que se los entregan, ahí hay mucha envidia. La mala suerte que han tenido es debido a envidia de una tercera persona que los quiere ver mal. Hay malas influencias, malas vibras, energía negativa. ¿Sí me entienden? Yo le voy a decir quién es esa persona. Vea, hermano, visítenos para ayudarle. Véngase con su esposa, véngase con fe a consulta para que reciban el milagroso Cristo resucitado y toda nuestra ayuda, y reciban un tratamiento y la consulta con mucha fe, que yo les garantizo y les juro ante Dios que me está escuchando en estos momentos, que con la ayuda de nosotros la suerte de ustedes va a cambiar, porque están bloqueados, hay mucha envidia. Nosotros les vamos a ayudar a que les vaya bien en el negocio de mariscos, a que se levante las ventas, a que todo salga bien, que haya prosperidad, abundancia, protección, porque no ve que el dinero tampoco les alcanza, no les rinde, el dinero se les va como el agua entre las manos. ¿Es verdad o es mentiras lo que le estoy diciendo?
4: Así es, amigo, así es.
5: Hermano, vea, visítanos para ayudarle, véngase con mucha fe, que yo le garantizo que con la ayuda de nosotros, todos los problemas de ustedes se van a solucionar. ¿Está bueno?
4: Amén, gracias.
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5: 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Tenemos una llamada. ¿Aló?
6: ¿Para Aló, maestro. Le llamo solo para darle mi agradecimiento, porque desde que usted nos visitó, todo nos ha ido muy bien con mi esposo, en mis negocios, en todo el restaurante que nosotros tenemos, en nuestra relación. Desde que usted nos visitó, todo nos ha ido muy bien, maestro. Le llamo para agradecerle.
5: ¡Qué alegría, hermana! Me llena de felicidad que usted es una de las personas afortunadas que ya nos visitaron con mucha fe. Recibieron el milagroso Cristo resucitado. También se hicieron el tratamiento con fe. Hermana, regáleme su nombre.
6: Yo me llamo Sandra, maestro. Le agradezco infinitamente por lo que usted ha hecho con nosotros. Incluso nos llegamos a ganar la lotería, maestro.
5: ¿Cuánto ganaron en la lotería, hermana Sandra?
6: 450 mil, maestro. Todo por ustedes.
5: ¿Cuánto ganaron?
6: 450 mil.
5: ¡Qué alegría, hermana! Un premio millonario grande, porque ustedes se lo merecían, usted y su familia, porque tenían muchos problemas económicos con su esposo, la casa estaba hipotecada. ¿Ya pudieron pagar la hipoteca de la casa?
6: Eso y todo lo demás, maestro. Nos está yendo bien en nuestro restaurante con él. No hemos tenido ningún problema gracias a todo esto y su ayuda infinita. Gracias, maestro.
5: Se hicieron el tratamiento, se tomaron la medicina natural con mucha fe, recibieron el Cristo. ¿Y cómo están de salud? Porque usted estaba mal, con dolores en el estómago, en la cabeza. Su esposo sufría también de los riñones, sufría también de dolores en los huesos. ¿Cómo está él en estos momentos de salud? ¿Usted cómo está?
6: Gracias a Dios estamos bien desde que recibimos todo el tratamiento, pero como usted dice, con fe lo tomamos y gracias a Dios estamos re bien. Ya no hay dolores, ya no hay nada, ya no hay penas, ya no hay nada. Y mi esposo igual está re bien, ya no tiene ningún problema él ni de salud ni económico.
5: Me llena de mucha alegría, hermana, que la vida le haya cambiado a usted y a su familia. ¿Cuál es su mensaje? ¿Qué le dice a todas las personas que nos están escuchando y a esas personas que son incrédulas, que son desconfiadas, que son como Santo Tomás, que hasta no ver no creer? ¿Qué le dice a todas las personas si vale la pena que nos visiten o no?
6: Vale 1100 por 1 que los visiten, porque desde que nosotros, usted nos visitó y nosotros tomamos todo eso con fe y al pie de la letra, como usted nos indicó, todo mejoró, nuestra salud, economía, todas nuestras inversiones están siendo levantadas desde que nosotros tomamos todo el tratamiento.
5: Porque nosotros fuimos hasta allá, hicimos la protección y retiramos todas esas envidias, que era la misma vecina de ustedes, esta señora Marta, ¿cierto?
6: Así es, pero ya todo eso fue echado fuera y ya no hay nada, porque todo ese tratamiento nos ha ayudado contra todo, salud, economía, malas vibras, toda envidia, todo eso ya no hay en nuestras vidas gracias a este tratamiento, a la visita de ustedes.
5: Muchas gracias, hermana, por su testimonio. Dios la bendiga. Amén.
6: Muchas gracias a usted. Yo le agradezco infinitamente y si puedo le vuelvo a llamar para agradecerle.
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2: ¿Cómo dice, maestro?

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2: Hola, ¿qué tal? Qué gusto estar compartiendo todos los días con ustedes este mensaje, este programa que día a día adquiere mayor audiencia, mayor sintonía. Son más las personas que nos llaman, nos visitan, nos consultan de diferentes lugares, personas que vienen de lejos por recomendación, porque nos escuchan en la radio o porque escuchan buenos comentarios. Gracias a Dios Padre Todopoderoso, gracias a ustedes por elegirnos como el medio para buscar la solución a ese problema, a esa enfermedad, a ese problema laboral, esa situación en su familia, con su pareja, esa situación negativa que día con día usted viene sufriendo y padeciendo y que no habían podido darle una respuesta, una solución. Nosotros estamos para compartir nuestros conocimientos porque son muchos los secretos que queremos compartir. Diferentes fórmulas, mecanismos, por arraigado que esté en su cuerpo, en su negocio, en su casa, podremos liberarle el poder de la fe, la oración y nuestros conocimientos, a través de los cuales los procesos que hacemos son de liberación total y de protección, porque no dejamos a nadie desprotegido. Si se quita un daño, se tiene que proteger. Amable oyente, tenga esto muy presente, pero no se dio protección, el mal regresa. Es importante estar protegidos, así que si usted desea protegerse, está a tiempo, llámeme.
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2: Y me puede visitar, las puertas están abiertas, siempre están abiertas y usted puede acercarse el día que quiera, los 365 días del año. Estamos viendo cualquier caso, sea moral, sentimental, económico, espiritual. Conocemos su pasado, dominamos su presente y manejamos esa energía mental, esa energía cósmica que le puede ayudar a resolver su problema. Así que si tiene un problema familiar con su pareja, su ser querido, su ser amado, ese familiar enfermo, postrado, encerrado, preso, si usted quiere saber, cualquiera que sea la pregunta, con confianza llame y participe, porque este es su programa y usted puede consultar lo que quiera. Tenemos respuesta para cada pregunta, hay respuestas, surgen más preguntas, pero le vamos a dar muchas más respuestas porque ese es nuestro trabajo y lo hacemos con amor. Nos gusta lo que hacemos y nos capacitamos porque estudiamos. Saber es nuestro único objetivo, poderle ayudar a todo aquel que verdaderamente lo necesita, así que somos conocedores para poderla combatir, retirarla de su vida y quitar eso que le ha afectado en su negocio, eso que le ha afectado en su vida sentimental, eso que le está quitando su salud, su suerte, su potencia, su energía. Si usted desea liberarse, hay muchas formas. El poder de la oración, lo más importante, la oración, que es el alimento del alma. Si su espíritu es fuerte, su cuerpo va a estar fuerte. Si usted maneja el poder de su espíritu, su mente, su energía, se puede proyectar y tener éxito en la vida. Todo se puede, el ser humano todo lo puede. Solamente necesitamos la buena orientación, la buena ayuda, porque todos necesitamos guías. Claro, todos necesitamos de ese consejo práctico para un mejor vivir. Así que la invitación a todos ustedes, no siga sufriendo en silencio. Si hay envidias a su alrededor, personas negativas, usted lo siente, porque somos intuitivos, los seres humanos tenemos presentimientos. Y si usted se deja llevar por el temor, por el miedo, si usted no enfrenta la situación, créame que va a terminar derrotado. Así que sea fuerte. El llamado a todas aquellas personas para que levanten su espíritu, su alma, su conciencia, su mente, el dominio, el control, el cuerpo. Si usted tiene fe, se cura, se sana, sale adelante, triunfa en la vida. Así que el ánimo siempre arriba y siempre hacer las cosas bien. Es muy importante el actuar, las acciones. Cada acción tiene una reacción. Toda causa tiene un efecto, pero hacer las cosas bien, con inteligencia, con sabiduría y con mucha prudencia. 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
2: Hola, ¿qué tal? ¿Cuál es tu nombre?
3: Wenceslao Jiménez Cota.
2: ¿Fecha de su nacimiento?
3: 28 de septiembre de 1958.
2: ¿Ha buscado ayuda alguna vez? ¿Lo han tratado de ayudar?
3: No. Sí, en mi casa he encontrado bolsitas de tierra envueltas.
2: Yo le pregunto todo esto porque acá veo bloqueo, mala suerte, no le ha ido muy bien. Un hombre emprendedor, porque ha sido un hombre luchador, trabaja, intenta, quiere, pero no puede. Siempre hay algo o alguien que se interpone en su camino. Le gusta a usted ayudar, dar la mano amiga, pero mire cómo siempre le han pagado mal. Porque le han pagado mal, con traición. Mi amigo Wenceslao, a usted lo han traicionado.
3: Ajá.
2: Siendo una persona que le gusta ayudar porque usted da su mano amiga. Y si le toca, se saca el pan de su boca y se lo da a otros, pero mire cómo le han pagado, siempre mal, con traición. Si le pusieron situaciones, y es lo que ha encontrado, es producto de lo que le han hecho. Hay que limpiarlo y purificarlo porque esto está repercutiendo en su salud. Malestares en sus piernas, sus hombros, su garganta, esa situación en su pecho y malestares en su estómago. Tiene que cuidarse porque hay bajón también en su potencia, en su energía y a nivel sexual. No rinde, no alcanza el dinero, se le vuelve agua, amigo.
3: Así es.
2: Y el amor lo tiene o lo tiene, es como no tener nada, Wenceslao. O sea, no encuentra usted la estabilidad en lo sentimental, hermano. No triunfa. Se daña la energía. Usted tiene un bloqueo a nivel energético y hay que corregir esto. Hay que someterlo a un trabajo de limpieza, de purificación, a través del poder de la oración, iluminarlo, irradiarlo y retirar esas malas energías y darle una buena protección. Usted ha sido escéptico, pero la vida le está mostrando situaciones, le está mostrando cosas. Y ya usted está percibiendo que sí hay algo malo y negativo. Yo se lo estoy afirmando y se lo estoy diciendo. Y le juro por un Dios que lo puedo ayudar, solucionar su problema y que su suerte cambie porque usted tiene suerte. Entonces, si corregimos su energía, lo proyectamos y puede tener usted grandes logros. No le voy a decir que lo voy a convertir en el hombre más rico del mundo, pero sí que le vaya muy bien, sí se lo garantizo. Y si Dios le da riqueza, pues también bienvenida sea, ¿no? Pero que también nos dé la prudencia y la sabiduría para saberla controlar. Porque mucha gente pide a manos llenas y Dios le da. Pero muchas veces no piden lo más importante, que es la sabiduría y la prudencia para poderse llevar y manejar la situación en la vida ante tanta gente que hay envidiosa. Porque uno cuando tiene es cuando más envidia despierta, ¿no? Entonces hay que cuidarse, cuídese. Cuidado a quien le cuenta sus situaciones íntimas, porque acá yo también veo una serie de comentarios, chismes y cosas que también han enredado su vida. Entonces, cuidado en quien confía, cuidado a quien le brinda su amistad, cuidado con quien se relaciona, porque dime con quién andas y te diré quién eres, Wenceslao. Así es. Entonces, cuidado, prevenido. Y es un buen hombre usted porque es buena gente, hermano. Yo acá lo noto, lo veo, lo veo a usted que tiene un buen futuro por delante. Pero hay que saberse manejar y llevar las cosas bien, ¿ok?
3: Uh-huh.
2: Ánimo, pues, y mucha suerte, y lo espero cuanto antes. Venga para poderlo ayudar.
3: Ok.
2: Bendiciones, ánimo y suerte, se cuida.
3: Oiga.
2: Sí, dígame.
3: Todo lo negativo que me ha dicho, ¿está en mi casa o...?
2: En su cuerpo, Wenceslao, en su cuerpo. Eso hay que retirarlo de su cuerpo. Y la casa también hay que limpiarla, porque si nosotros tenemos sucio el cuerpo, lógicamente también se va ensuciando todo lo demás. La ropa que tenemos, donde dormimos, el colchón, las sábanas, todo eso hay que limpiarlo. Yo acá le instruyo y le digo cómo vamos a hacer para que todo se arregle. Yo le explico cómo limpiar todo. ¿Ok? Ánimo, pues, y suerte. Dios me lo bendiga. Bendiciones. Se cuida. Hasta luego.
3: Bien. Adiós.
2: Bye.
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2: 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Somos profesionales y vamos a llegar a la raíz del problema, es nuestro objetivo, lo principal, saber de dónde proviene ese mal. Si es que han puesto algo en su cuerpo, si es que hay algo negativo, retirarlo. Sabemos quitar el mal, tenemos las claves, las técnicas, las fórmulas y queremos compartirlas. Así que la invitación a todos ustedes, no siga sufriendo en silencio. Si está pasando por un momento crítico, difícil, su negocio, sus ventas, su trabajo va de mal en peor, la socialización, los compañeros o los jefes o los empleados, cualquiera que sea su situación laboral, estamos para servirle y cambiar su suerte, mejorar en todos los campos y aspectos de su vida. Lo sentimental, muy importante, la paz en el hogar. Si usted está bien en su familia, si usted está bien en su hogar, si usted tiene una tranquilidad, está estable, le va bien en todo. Entonces lo primordial, su casa, limpiar su cuerpo, que es lo primero, y pues limpiar su casa, su negocio, su vehículo también. Mucha gente es envidiada y malas energías se transmiten, pueden perjudicar, ¿no? Hay personas que dañan con un pensamiento, con una maldición. Qué tan importante saber de que con una palabra lo pueden afectar a uno. Desgraciadamente, pues existen personas que maldicen, personas malas, envidiosas, personas que tienen ese corazón totalmente corrompido y desgraciadamente hacen daño de diferentes formas. Entonces, hay muchas formas de maldad. Hay personas que destruyen hogares. He visto hogares destruidos por un mal comentario, por un chisme, sí. Es pues una situación real de que hay gente disociadora, personas que les gusta crear discordia y eso se dedican a destruir, a dañar, y se han dañado familias, se han separado, situaciones pues que se dan, parejas que están distanciadas y se crea esa dispersión, ese aislamiento, se alejan de la familia por culpa de esa otra persona entrometida. ¿Cuánta gente daña un negocio? Porque desgraciadamente también hablan mal, entonces hay malos comentarios que destruyen, desgraciadamente. Hay que estar prevenidos, preparados y cuidado a quien usted le brinda su confianza. Tenga precaución a quien le cuenta las cosas, porque amigos dicen ser, y en la actualidad sí puede haber una relación de amistad, pero usted no sabe qué pueda pasar mañana. Se rompe la relación y ya viene a salir a la luz todo eso que usted había comentado. Entonces, cuidado a quien le cuenta sus cosas, cuidado a quien le da confianza, cuidado con lo que hace. Cuide su salud, lo más importante en la vida, y siempre lo digo, la salud del cuerpo. El cuerpo es un templo sagrado donde habita el espíritu. Muchas veces es profanado, nosotros sabemos limpiar esa situación. Si usted está padeciendo una situación kármica, hay un karma desde tiempo atrás que usted viene arrastrando, esa situación difícil, complicada, ese error, porque nos equivocamos, somos seres humanos y nos equivocamos, claro, y muchas veces cometemos errores que en el futuro vienen a cobrarnos factura. Así que cuidado si usted cometió ese error y está pues temeroso y quiere compensar, se puede compensar con las buenas acciones, haciendo las cosas bien. Hay tiempo de arrepentimiento, hay tiempo para el perdón. Si usted humildemente le pide a Dios, si usted está dedicado a la oración, si usted es una persona recta y está actuando bien, créame que puede enmendar esas situaciones pasadas. 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
3: Muy buenos días, señoras y señores. Damos inicio a este programa de los grandes de la música ranchera en este domingo 16 de agosto. La invitación, como siempre, para que usted pueda activar el 7180-2922 a través de mensajes o notas de voz. Mensajes o notas de voz. Y si lo prefiere llamarnos, lo puede hacer. Oiga, muy bien. Llamarnos al 2298-0878, 2298-0878. Saludos para nuestros buenos amigos que ya nos están enviando por ahí mensajes para así poder oír esas canciones, esos éxitos de los grandes de la música de la época de oro. Saludos para Joel Sánchez, que nos está oyendo ahí en el Painal, por ahí el compita. Pues nos ha enviado un audio, pero no lo podemos descargar. Ya lo vamos a ver si lo podemos oír muy bien. Así también saludos para Álvaro Chanta. Por ahí Álvaro Chanta también solicitando canciones con el mayor de los gustos. Pues le vamos a ir programando todas esas canciones de los grandes de la música ranchera. Bueno, y vamos a iniciar con uno de los grandes de la época. En este domingo vamos a iniciar con Gabriel Siria Levario.

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1: Las 6 de la mañana con 15 minutos, 6 más 15 minutos, y vamos así a seguir con más de los grandes de la música ranchera. Pero antes quiero saludar a todos aquellos que hoy en este domingo 16 de agosto celebran su cumpleaños, que la pasen muy bien. También nuestro buen amigo Joel Sánchez, que hoy, este día, mi compita Joel Sánchez está celebrando su cumpleaños. Que la pase muy bien al lado de toda su familia. Y a usted que también celebra su cumpleaños, aquí están las mañanitas.

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1: Así seguimos acompañándole a usted en esta mañana de domingo, a usted que está desayunando, a usted que disfruta de su cafecito, a usted que está en estos momentos aún pues pensando qué va a hacer en este domingo con la familia. Pues esperamos que la pase muy bien y así seguimos acompañándolo con los grandes de la música ranchera.

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1: Así vamos a seguir programándole más de Miguel Aceves Mejía. Por aquí me están pidiendo más de Miguel Aceves Mejía. Con mucho gusto le vamos a programar esas canciones que nos piden. Me pedían El Jinete con él.

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1: Así seguimos con los grandes de la música ranchera y en esta mañana de domingo. Por aquí tenemos audio que lo vamos a oír a esta hora de la mañana. Usted que está desayunando, buen provecho. ¿Qué dice por aquí, Leslie? Aquí nos ha enviado un audio, Leslie, y dice así este audio. ¿Qué di? Oigámosle.
2: Hola, buenos días. Un saludo desde Mercado Colón Santa Ana, de parte de Mabel, saludando a todos los que escuchan La Mera Mera en Santa Ana,

0: Y saludos allá a Don Quilo, que siempre escuchando la radio con su venta de lácteos.
1: Eso.
0: Y a los chicos del pollo, saludando al Colochín y a Emerson,
1: Saludos para
0: de
1: los
0: parte de
1: amigos.
0: Mabel.
1: Ahí está, saludos para los amigos que nos oyen ahí en el Mercado de Colón, que la pasen muy bien. También saludos para Raúl, que nos está oyendo ahí en el Paraíso, Chalatenango, que la pase muy bien, mi compita Raúl. Así como también nuestro compita Joel Sánchez, mi amigo Joel Sánchez, pues está de manteles largos, que la pase muy bien al lado de toda su familia. 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Usted puede desayunar si usted viene de Santa Ana hacia San Salvador o si va de San Salvador hacia Santa Ana, pues ahí puede pasar a desayunar rico, delicioso y sabroso. A Reina Rubio también por ahí reportándose en esta mañana. Ya le vamos a ir leyendo su mensaje también, así como también pues a Ángela Chávez, que por ahí también se reporta, nos manda su mensaje a través del 7180-2922. A Yasmín García en Tezistepeque, Santa Ana, que la pase muy bien. A Fernando Ramírez también ahí en Santa Ana, se reporta de Santa Ana. También el saludo para Ana María, que también se reporta desde Distrito Italia, que la pasen muy bien los buenos amigos que nos están oyendo en el sector de pues Apopa, así también Aguilares, a los amigos que nos están oyendo ahí en Chalatenango, que la pasen muy bien, el Painal, así también tenemos saludos para los amigos de Santa Ana, y así nosotros vamos a seguir también disfrutando de estas 2 horas de los grandes de la música.

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6: Las 7 de la mañana con un minuto, 7:01. Saludos a María Ángela Díaz por ahí reportándose. También saludos para Pablo Flores, que también por ahí se reporta y nos está pidiendo Flor sin Retoño. Ya le vamos a ir programando su canción. También por aquí que dice a María Valladares, que dice aquí en este audio. Vamos a oírle.
7: Buenos días, Radio Ranchera. Me podría felicitar a mi nietecita Adriana Valentina Rubio.
6: Adriana Valentina Rubio.
7: Un añito de vida este día.
6: Un añito de vida este día, Adriana Valentina Rubio, de parte de su abuelita. Y también la saluda Reina Rubio, la mamá. Le saluda a esta hora a la chiquitina que hoy está celebrando sus primer año de vida. 365 días de vida celebra el día de ahora Adriana Valentina Rubio. Así es el saludo para ella. Así vamos a seguir programando más canciones en esta mañana, por supuesto, pues con los grandes de la música ranchera. Hemos programado por ahí todas las canciones que usted nos ha ido solicitando a través del 7180-2922, ya sea mensajes o notas de voz. También lo puede hacer a través del 2298-0878. Con mucho gusto, pues, el saludo para todos también aquellos que hoy en este día celebran su cumpleaños, en este 16 de agosto. La segunda mitad de este mes de agosto vamos así a iniciar en este día, o estamos ya iniciando en este día. Así vamos a seguir con más.
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7: Así continuamos en esta mañana con la programación de este domingo, domingo 16 de agosto, y vamos así a iniciar este programa de Mi Mariachi.

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1: Así seguimos en este programa de mariachi, por supuesto, pues saludando a todos aquellos que a esta hora desayunan. Buen provecho si usted está desayunando, ya sea pupusitas, tamalitos, frijolitos, en este domingo con toda y su familia. Que tengan un feliz provecho. 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Bueno, vamos así a continuar con más de estas horas de mariachi.

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7: Llegamos a las 9 de la mañana con 22 minutos. Hola, hola, muy buenos días, Alejandra Mengíbar, su comadrita. La patroncita también ya en los controles de La Mera Mera este domingo 16 de agosto para acompañarla hasta la 1 de la tarde. Así que muy contenta de poder estar acá, un fin de semana terminado ya. Así que bueno, agradeciéndole también a Chambita por las horas anteriores. Yo vengo, continúo con ustedes. Y hoy la dinámica es que, bueno, estoy probando acá las llamadas. Así que si usted me quiere hacer una al 2298-0878, yo le voy a responder en esta mañana. Así que 9:23, le dejo la invitación y nos vamos con algo de Las Palomas, cariñito de mi vida. Vamos a ver, feliz fin de semana, redes sociales, Alejandra Mengíbar o Mengíbar Ale guión bajo.
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2: Llegamos a las 9 de la mañana, 48 minutos, 9:48. Feliz fin de semana a usted que se acompaña del 106.5 de Radio Ranchera, la mera mera. Continuamos con más de la buena música. Yo leyendo mensajes y por acá me encuentro a Yanira Vázquez. Feliz domingo y muy buenos días. Igualmente para usted, mi comadre, que la pase excelente en este fin de semana. Me dicen también, hola, pongan La Puerta Negra. Vaya, ¿quieren escuchar ya a Los Tigres del Norte? Ojos Chinos de las Palomas. Marta Enríquez me dice, buenos días, Alejandrita, gusto de escucharla, bienvenida a su turno y yo alegre de escucharla nuevamente. Bendiciones, que tenga un muy buen día. Igualmente para usted, un fuerte abrazo, mi comadre. Vamos a ver, Denis Seren, también por acá, buenos días. Hola.
3: Ale, para poner Caballo Pata Blanca.
2: Caballo, vaya, ya viene. Ana Vilma Pérez, hola.
4: Un día me puede poner la canción de Ana Gabriel, El Cigarrillo, por favor. Soy Vilma, le escucho San Antonio Abad. Bendecido día.
2: Desde San Antonio Abad. Ya le pongo la de Ana Gabriel. Y mi compadre Denis, tengo el Caballo de Patas Blancas con El Fantasma. Así que aquí viene sonando. Terminación 7336 con La Puerta Negra. Así que, bueno, me voy complaciendo al 71802922 y también le hago la invitación para que usted me siga en mis redes sociales, en TikTok como Alejandra Mengíbar o Alejandra MG5. Así, pero mejor ponga Alejandra Mengíbar para que le salga rápido. ¿Le parece si hacemos alguna dinámica? Me envía usted su solicitud de mensaje a mi TikTok personal y desde ahí yo vengo complaciendo y saludando. Me sigue Alejandra Mengíbar, Alejandra Mengíbar MG5, y también en Instagram lo podemos hacer así, Mengíbar L-bajo o igualmente Alejandra Mengíbar, solicitud de mensaje, complaciéndole para saludos, canciones, por ahí nos estamos viendo. Así que espero sus mensajes y así continuamos con más de la buena programación en el 106.5 de Radio Ranchera, la mera mera, 9 de la mañana con 50 minutos.

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0: Llegamos a las 10 de la mañana con 34 minutos, 10:34. Le cuento que estaba leyendo por acá y vi lo de qué se celebra en este 16 de agosto. Y me sale que se celebra el Día Internacional del Ron, una de las bebidas alcohólicas más antiguas y muy consumida en todo el mundo. Dice, es una bebida que se elabora a partir de subproductos de la caña de azúcar, tales como la melaza. Posteriormente se utilizó la caña de azúcar como ingrediente en el destilado del ron. El ron alcanzó popularidad a partir del año 1760. Actualmente la fabricación del ron se destaca por su sabor y color, dando origen a los siguientes tipos: ron blanco o ligero, ron oro o dorado, ron oscuro o pesado y el ron con especias o con sabor. Un dato bastante curioso, interesante, y también se celebra el Día Internacional de la Montaña Rusa. Para muchas personas, la adrenalina y los nervios al subir la cuesta y levantar las manos mientras se desciende a toda velocidad no tiene precio. Los aficionados a las atracciones mecánicas en todo el mundo celebran cada 16 de agosto esta fecha muy especial, el Día Internacional de la Montaña Rusa. Bastante curioso, raro, cuénteme usted. ¿Le gusta subirse? Bueno, todavía creo que están las ruedas en el estadio. Así que, ¿alguno de ustedes se subió ya a la montaña rusa? Yo le soy muy sincera, no me gustan los juegos mecánicos. Una vez me subí al barco, pero ese del barco yo me bajé con náuseas, dolor de cabeza, así que ya no quedé invitada. Así que ahí están los datos curiosos, raros de este domingo 16 de agosto. Y vamos a movernos al WhatsApp ranchero, a ver qué tenemos por acá. Eva Mengíbar desde Aguasarca en La Libertad.
1: ¿Hola? Buenos días, Radio Ranchera.
0: Buenos días, Alejandrita.
1: Bienvenida.
0: Dígame.
1: A tu turno, niña.
0: Gracias.
1: Hermosa. La niña Evita de Aguasarca la está saludando, mire, ve. Yo quiero amores fingidos, por favor.
0: Amores
1: un saludo
0: fingidos
1: aquí para todos los limoneros de Aguasarca, Joyas de Serén. Especialmente a mi esposo Luis Cardosa, que es limonero, todos los limoneros, saludos.
0: Saludos.
1: Y usted
0: a
1: también,
0: su
1: mi comadrita Alejandrita.
0: Y tenemos, permítame. Aquí Carlos y José, amores fingidos, terminación 0009. Dice, buenos días ranchera, feliz domingo, le solicito una canción de los Tigres del Norte, el gringo y el mexicano, gracias. Ana Vilma Pérez, Marta Enríquez, dice, voy al súper a comprar, al rato sigo escuchando La Mera Mera. Arely Torres, hola, podrían ponerme Peor Enemigo de Bronco y Ebrio de Amor. Mario Marito López, hola.
2: Una canción, Solo dejé yo a mi padre. Y un saludo para todos, escuchan Radio Ranchera de aquí de Santa Ana.
0: Desde la ciudad morena, Santa Ana, saludos, y ya le voy a poner su canción. Rosy Alvarado me comparte una fotografía, qué guapa amaneció en este domingo, mi comadrita. Feliz día, que sea lleno de muchas bendiciones. Así que, bueno, estamos bien con los mensajes, 7180-2922, si usted me quiere compartir mensaje de texto o nota de voz. Mis redes sociales, Alejandra Mengíbar, en todas las plataformas, solicitudes para canciones, ahí también vamos a complacer. 10 de la mañana, 38 minutos, la garra norteña, los Tigres del Norte, el gringo y el mexicano sonando en este fin de semana.

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11 de la mañana, 16 minutos, y por acá me están solicitando los jilgueros de Ramón con Helenita. Así que me voy complaciendo. Saludos a Eva Mengíbar, Lina Godoy y Marta Enríquez. Por acá me dice, ya estoy pendiente, ya de regreso, Alejandrita, si me puede, si puede, me pone Sublime Maldición, con muchísimo gusto. Así que vámonos complaciendo a través del 7180-2922.

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0: las 11 de la mañana, 44 minutos, 11:44, y vamos a escuchar a mi compadre Mauricio Guardado.
1: Hola. Señorita, buenos días.
0: Buenos días, ¿qué tal?
1: La hija, la viuda, por favor, de Michoacán.
0: Vale, la voy a buscar y yo
1: bienvenida
0: la voy a programar.
1: A su turno.
0: Con muchísimo gusto. Bueno, les recuerdo, saludos a Heidi de Eras, no, Heidi de los Guardados, perdón, aquí la tengo. Hola, feliz día para usted también, que la pase excelente en este fin de semana, y le vengo a recordar que a las 12 del mediodía venimos ya con Cuerdas y Voces, así que usted puede irme compartiendo su mensaje de texto, nota de voz, y yo con mucho gusto voy programando. Ya son las 11:45, así que vamos a disfrutar este último bloque de programación libre y continuamos con más.

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0: Llegamos a las 12 del mediodía con 37 minutos, 12:37. Continuamos con más de La Buena Programación, Cuerdas y Voces, a través del 106.5 de Radio Ranchera, La Mera Mera. Saludos a don Mauricio, también terminación 33. Vamos a ver con la canción Gema. Ahí ya le puse la canción y qué bonito arreglo para su mami, me imagino. Así que un fuerte abrazo a mi comadre. Ana Vilma Pérez, buenas tardes.
1: Buenas tardes, me pueden poner Gema, por favor. Gracias, muy amable, tenga una bonita tarde.
0: Igualmente gracias. Usted, y ahí sonó Gema complaciéndolos. Así que vamos a irnos con una canción más, pausa comercial y volvemos. Trío Los Delfines, Me Sobra Corazón, 12 del mediodía, 38 minutos y buen provecho si almuerza a esta hora.

Llegamos a las 12 del mediodía con 50 minutos. 10 minutos nos separan ya de la 1 de la tarde. Vamos a irnos con una canción. Y en la siguiente yo me despido, así que vamos a escuchar Un Mundo Raro. Y siempre yo siento la invitación a que usted me pueda seguir en mis redes sociales, Alejandra Menjívar o Menjívar Ale-Bajo, en cualquier plataforma digital. Y dice, saludos para Héctor Torres, que ahí nos va, bueno, me va sintonizando en el camión, en el tráiler. Así que mi compadre, gracias por ser fiel oyente de La Mera Mera. Y escuchamos Un Mundo Raro, también redes sociales, Radio Ranchera 106.5 en todas las plataformas.

Llegamos a las 12 del mediodía con 55 minutos. Ya, gracias por haberme acompañado a lo largo de este fin de semana. Nos escuchamos este martes de 10 a 1 de la tarde, así que le agradezco mucho por su fina sintonía y siga con más de la buena programación del 106.5 de Radio Ranchera La Mera Mera. Y recordándole siempre que nos puede encontrar en redes sociales Radio Ranchera 106.5, en Instagram, en Facebook, en Twitter y al 7180-2922, un contacto más directo con el WhatsApp Ranchero. También a mí me pueden encontrar como Alejandra Mengíbar en Facebook, en Instagram y en TikTok. Mi canal de difusión se los voy a dejar hoy en los estados del WhatsApp para que ahí quedemos también un poco un contacto más cercano. Y bueno, que tengan una feliz tarde de domingo, feliz inicio de semana. Gracias por su sintonía. Ana Vilma Pérez, terminación 3318. Don Mauricio de Carpintería Guardado, Pablo Flores. También terminación 2755. Heidi de los Guardados, Rosemary desde San Bartolo, ahí en Ilopango. Marta Enríquez desde Estados Unidos, desde Aguasarca en La Libertad, Eva Mengíbar, Lina Godoy y mi compadre Héctor Torres, que ahí va manejando y nos va sintonizando. Nos quedamos con Selena y el tema con el que siempre cerramos Cuerdas y Voces, 100 años. Así que feliz tarde de domingo, tenga mucha precaución si usted anda fuera de su casa y que sea una tarde llena de muchas bendiciones.

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conciertos, se acercó un joven muchacho y me dijo: mire, mi compa Alex, usted y yo no somos tan diferentes. Usted trabaja cantando sus canciones y yo trabajo cargando ladrillos, pero de vez en cuando pienso que somos el mismo. Usted que viene y que va, quizá pueda hacerme un favor. Y echando mano a su bolsillo,

la hermosa. No se me vaya a adelantar. Yo se lo prometo que pronto, pronto voy a regresar. Porque voy a regresar. Mi amigo.

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1: Y siempre con tiro arriba, plebes. Ahí les va.

0: Colegas perrones, bienvenidos a la reunión más importante de todos los tiempos. Estamos todos los que somos y somos todos los que estamos. Gracias, mi hermano. Espérate, hace tiempo que nos hicimos el propósito de llevar nuestro producto a todas partes del mundo. Y creo que hemos logrado nuestras metas y por eso estamos aquí reunidos, señores.
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0: super amigos, güey.
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